Échale, viejo, vámonos, dice mi compa Chuy, vámonos con originales de San Juan. Ahí saludos y felicitaciones a mi compadre Pedro Aguilar, también para toda la raza que lo acompaña.

0: Pásame con la canción del Tupo de los originales de San Juan. Saludos viejos, ahí para el cumpleañero, para mi compadre Pedro Aguilar.
1: Al rancho de la Romera le da.

dice mi compa Chuy, te encargo, la de mis hijos son mi tesoro. Saludo para mi esposa Yuya, también para mis hijas Jenny, Dulce, Alondra, también para el Vengazot Eliazar Aguilar. Saludo viejos, avanzamos con esta rolota de los originales de San Juan. Mis hijos.

Chale, primo, dice mi compa Chuy, te encargo la canción del campesino de los originales de San Juan. Saludo para mi jefe, Eleazar Aguilar, de parte de su hijo Pedro Aguilar. ¡Vámonos, viejitos! ¡Súbele!

felicidad a mi hermano, que siga cumpliendo muchísimos años más. Los mejores deseos, como siempre, de parte del staff de la Naranjera de Cibers. ¡Saludo, mi viejo! ¡Sígasela pasando de lo mejor!

0: minuto de silencio les pido yo a los galleros para empezar a cantarles el corrido de Ligero.
1: Échale, mi compa, yo con esta canción me paso a retirar. Muchísimas gracias, dice mi compa Chuy. Mándame saludos también. Para el compa Chuy González, de parte de la...

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¿Qué tal? Te saluda el compa Chuy de La Naranjera de Ciber, solamente para invitarte, me sintonices de 5 a 7 de la mañana en tu programa matutino, a darle que es mole de olla, y por las tardes, de 3 a 5 de la tarde, se prendió el cerro, ahí te espero para echarnos una panzona, viejo, échale ganas.

Señores y señores, mundo entero, a todo el globo terráqueo, a todo el planeta, a todo el mundo, a todos los radioescuchas, a toda la gente que tenga un aparato receptor en sus manos, a todos los que prefieren, eligen y dicen, ¿saben qué? Dejemos todo, escuchemos la más jugosa de la web, escuchemos la naranjera de Sievers, escuchemos a la número uno a nivel mundial, escuchemos a la estación que nos prende, a la radio que nos hace sentir y vibrar maravilloso y espectacular. Y sí, aquí estamos, muchachos. ¡Bienvenidos! Muy bienvenidos sean todos el día de hoy a la más jugosa de la web, la naranjera Sievers, por supuesto, a este que es el mix, el Sievers Mix, que vamos a transmitir a partir de este momento. Y hasta que se acabe todo lo que tengamos que hacer, ¿verdad? A través de la más jugosa de la web, la naranjera Sievers. Le mando un saludo para toda la gente que ya está conectada en este momento y a la gente que va a empezar a llegar paulatinamente mientras transcurre el tiempo del programa y que se van a ir conectando con nosotros. Mauricio Medrano me acompaña en la preproducción el día de hoy. Mauricio, ¿cómo estás? ¿A gusto? ¿Bonito? ¿Qué tal tu domingo? Tranquilo. Fresquito, fresquito. Pues ya empezó el otoño, güey. Ya cayó así como que. Ay, en las mañanas. Ya, todas las mañanas de aquí a lo que termina el año, te levantas con ganas de un café. Ya sea que tengas frío, ya sea que estés crudo, ya sea que. Pues nomás tienes ganas de un cafecito, ¿verdad? Que te quieras acabar de despertar. Saludos para toda la gente que ya está despertita el día de hoy y que está disfrutando su fin de semana y, por supuesto, escuchando la más jugosa de la web, la Naranja de Sievers. Soy Jorge Luis Ramírez. Me acompaña, más bien, me apoya y está con nosotros, como siempre, el equipo completo, el ingeniero Johnny Salas en la producción y realización de este programa, mi compadre Mixer aquí en el Master DJ con los mixes, por supuesto, y también mi compadre, nuestro jefe, el padrino Berna, que nos acompaña también aquí en cabina para recibir todas sus llamadas, todas sus peticiones y todo lo que ustedes quieran escuchar a través del 487-121-4393. 487-121-4393. Mándenos un mensaje porque en este momento estamos arrancando el Sievers Mix a través de la más jugosa de la web.

0: Bueno, después de toda todo el choro que me metí en la entrada, vamos a hacer un corte comercial. Ahorita regresamos, me callo la boca para que escuchen a nuestros patrocinadores y regresamos para ponerles más mixes a través del Ciber Mix.
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1: Aquí vamos y aquí estamos, raza. Saludos para todos los que están llamando y mandando su mensaje también, por supuesto. Saludos a mi comadre Carlita. Mi comadre Carlita, a Edgardo y a Eric, muchas gracias por sintonizarnos. Por siempre, es que ellos siempre están presentes. Nada más que dice Carlita, nada más que estos dos, como que son sus hermanos, compadre. Estos dos me dejan, dicen que no sé, que te voy a gustar. Y no sé. Usted manda mi mensaje, Carlita. Yo te digo. Y le ponemos su canción. Edgardo y Eric, ah, qué cuñados tan celosos tengo, hombre. Déjenla que mande su mensaje a Carlita y nos pida sus canciones. ¿Por qué? Porque así yo les pongo sus canciones a ella y ustedes la disfrutan allá en cajita, donde quiera que nos estén escuchando. Saludos a ellos que nos están escuchando a través de la más jugosa de la web. Dicen que están acá por cerquita de la frontera con México y Honduras. Por acá, por este lado. No me dijo exactamente, pero me dijo por aquello rumbo, mi comadre. Saludos para ellos. Con todo gusto les ponemos su canción. Vámonos, ándale. Eso es lo que pidieron allá Carla, Edgardo y Eric. Es para ustedes este mix completito para que lo disfruten y lo gocen a través de la más jugosa de la web, la Naranjera Cibers.
2: Ahí viene muy triste, compadre. Le acaban de herir el corazón. Genio, tócale algo.

0: Bueno, vamos a ir a un corte. No se vayan, ahorita regresamos porque este programa sigue girando y sigue girando gracias a su preferencia. Gracias que nos escuchen y que nos sintonizan cada domingo en vivo y luego toda la semana que queda aquí pendiente y grabado el programa para que lo puedan escuchar entre semana también. Vámonos a corte, regresamos.
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1: Oye, Mauricio. ¡Maurice!
2: ¿Dónde estás, güey? De repente no te vi, ¿dónde andabas? Fuiste al baño. ¡Otra vez! Eso que ni que.
1: Oye, Maurice, vamos a hacer en la preproducción. Hay cositas bellas y hermosas, ¿no? Ahorita te digo exactamente qué es lo que vamos a poner para la gente que nos está escuchando más allá de nuestras fronteras mexicanas. Nosotros transmitimos desde Ciudad Fernández, San Luis Potosí, por Cerrito, San Luis Potosí, por Río Verde, San Luis Potosí. Por acá estamos, por este lado, muchachos. Desde aquí transmitimos, San Luis Potosí, México, obviamente. Desde aquí transmitimos para todo el mundo, raza. Entonces le voy a mandar un saludo para toda aquella gente que está más allá de nuestras fronteras. Deja tú de la Unión Americana. Me acaban de constatar que somos la estación por internet más escuchada en los Estados Unidos, compadre, imagínate. Entonces también le quiero mandar saludos, obviamente, a toda la gente de los Estados Unidos. Saludos a la gente de Canadá, que también últimamente ha habido mucha gente que ha ido a trabajar a Canadá y que ya se quedan, hacen vida y todo el rollo. Saludos a mis amigos y a todos nuestros compatriotas allá por Canadá. Alaska, también les mando un saludo a toda la gente que nos escucha allá en Alaska. Anduve en el mes de mayo pasado allá en el país, en Alaska, muy bonito, en Yukon y Yukon, algo así se llama la ciudad más grande de Alaska. Ahí estuvimos, ahí dimos la vuelta en un crucero, muy padre, muy bonito, muy hermoso. Digo, yo que soy team frío, me encantó. Saludos a la gente Alaska, Canadá, Estados Unidos, para acá, para abajo, Honduras, Belice, Guatemala, a toda la gente que nos gusta en Centro Sudamérica, muchísimas gracias por sintonizarnos. Y le damos la vuelta por el Atlántico, a toda la gente que nos escucha en Europa, en Asia, en África, por aquellos rumbos, allá donde haya un mexicano viviendo, ahí se escucha la Naranjera de Cibers. Y por supuesto, también hay muchísima gente que les encanta nuestra cultura, nuestra idiosincrasia, y que aunque no entiendan el idioma, pero nos escuchan siempre. Saludos también para todos ustedes. Hi everybody. We are La Naranjera de Cibers, and this show is El Cibermix, Cybermix, for you, en vivo. ¡Vámonos con música!

0: Ahora vamos a corte comercial. And now the publicity is on air in La Naranja. Es decir, ¿quién habla? Oigo voces de mujer. Oigo voz de mujer. ¿Quién habla? Estoy oyendo voz de mujer. Ay, vamos a corte. Ahorita regresamos. Venga.
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1: Saludos a mi compadre Néstor, a Ale Garza y también a mi compadre Alex de la Cruz. Le dicen el Bori a mi compadre porque dice el vato que siempre ha querido ser puertorriqueño. Ellos viven allá en Miami, Florida. Pero mi compadre es mexicano. Pero como se ha codiado con mucha gente boricua, con gente venezolana, puertorriqueña, argentina, todo, al vato le gusta, colombiana por supuesto, al vato le gusta, a mi compadre Alex de la Cruz le gusta mucho que le digan que es el Bori porque quiere sentirse como de Puerto Rico. Entonces, díganme el Bori, yo soy el Bori. Aunque no lo sea, pero le mandamos un saludo a mi compadre Bori allá a Miami. Miami, Florida. No sé si exactamente están en Miami o en alguna otra parte de la Florida, pero le mandamos un fuerte abrazo a ellos. Néstor, Ale y Alex de la Cruz, fuerte abrazo para todos ellos. Es una comunidad, compadre, que se reúne los fines de semana para platicar de su semana, de cómo les fue, todo el rollo. Y, por supuesto, de convivir entre latinos ahí en Florida, en el bonito estado de Florida, en los Estados Unidos. Saludos a Néstor, Ale y a Alex, al Bori. Saludos, compadre. También a mi comadre Angie, a Carlitos y a Chelita, te mandamos un fuerte abrazo a ellos que están allá en Juárez, Nuevo León. Le mandamos un fuerte abrazo, gracias por escucharnos y siempre estar presentes en el Cyber Mix de la Naranjera de Ciber. Nos pidieron música, les ponemos música para bailar y para gozar a través del Cyber Mix de la Naranjera de Cibers.

0: a un corte, no se nos vayan. Volvemos de volada para llevarle más música y por supuesto más complacencias y saludos aquí en la más jugosa de la web, la Naranjera Sivers en el Sivermix. Vuelvo.
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1: ¡Vámonos! ¡Vámonos con música! ¡Oye, saludos para toda la gente! Es que hay muchísima raza que nos están enviando sus mensajes, muchachos. Algunos por escrito, algunos por voz. Y estamos escuchándolos a todos y leyéndolos a todos los que están pidiendo sus canciones. Gracias a la gente que está en el extranjero. Y por supuesto también a toda la gente, nuestra gente hermosa que nos sintoniza. ¿Desde qué será, Mauri? Desde Tijuana hasta Chiapas, ¿verdad? Hasta acá, hasta mero abajo, Chiapas, el que hace frontera con Honduras, ¿verdad? O con Guatemala. Belice, ¿no? Con Belice. Guatemala.

hecho y realizado precisamente para toda esa gente que de habla hispana. Y como le dije hace rato, hay gente que a lo mejor ni conoce nuestro idioma, pero le encanta música. ¿Qué? ¿Es Belice? ¿Es Belice? Con lado mexicano, colinda con los estados de Chiapas, Tabasco y Campeche. Y lado guatemalteco, Guatemala. Guatemala, Quiché y Petén. Ah, Huehuetengo, es departamento de San Marcos, es Guatemala con lo que hacemos frontera, ¿verdad? Guatemala. Saludos para todos ellos. Allá de toda la gente que escucha en alguna parte del mundo, que está escuchando la naranjera de Ciber, la más jugosa de la web. Este programa se llama el Ciber Mix y ahora se los vamos a demostrar el por qué. ¿Por qué se llama así? Porque el Ciber Mix suena así.

0: Espero que les haya gustado lo que estamos preparando para todos ustedes y que lo hacemos con muchísimo gusto aquí a través de la más jugosa de la web, la Naranjera Ciber. Vámonos a corte y regresamos, no se vayan.
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1: Saludos a mi compadre Hugo. Mi compadre Hugo tiene una empresa, wey, así de eventos y cosas por el estilo. Todo lo que gustes para tu evento, salón y todo rollo, mi compadre Hugo lo tiene. Y le mando un saludo hasta allá, hasta Monterrey, mi compadre Hugo, que está en este momento, no sé si ya se fue de vacaciones, pero amigos, si va de vacaciones, pero le mando un fuerte abrazo, mi compadre. Él aparte, es mi surtidor. No, para mi surtidor de chisperos, mi compadre. Además, un fuerte abrazo, mi compadre Hugo. Ahorita me reporto con mi compadre, cómo no, claro que sí. Saludos a usted hasta Monterrey, Nuevo León, México, mi compadrito. Claro que sí, compadre. Buenas tardes para usted también y para toda la gente que escucha la Naranjera Ciber, la más jugosa de la web. Oye, Mauricio, estaban pidiendo, te dije hace rato que iba a hacer algo especial aquí en el pre, en la preproducción, ¿verdad? Bueno, tienes que contestarme, Mauricio, va a decir la gente que está dando como no solo. Va a decir la gente que está dando, ni es cierto, ni soy Mauricio. Aquí está, Mauricio, saludos a la gente. Ya casi terminamos el programa, pero bueno, vamos a ponerle música en este momento. Me voy a callar la boca para que se vaya música, mi compadre, para poner sus canciones que están pidiendo en este momento a través de la más jugosa de la web. Y regreso para tenerles la sorpresa impresionante que vamos a darles a conocer a partir de este momento aquí a través de la más jugosa de la web, la Naranjera de Ciber. No se vayan, regresamos.

0: Oiga, raza, ya saben que ya se viene, ¿verdad? Ya se viene, ya está aquí el 13º aniversario de la más jugosa de la web. Está a la vuelta de la esquina, así es que pendientes todos para que nos acompañen en el 13º aniversario de la plataforma que llegó a revolucionar la radio. Ya son 13 años en los que nos da muchísimo gusto acompañarlos, nos da muchísimo gusto que nos acompañen y que siempre estén con nosotros a través de la más jugosa de la web, la Naranjera de Ciber, que ya estamos a punto de prepararles a todos ustedes ya este espectacular evento en el cual vamos a traerles agrupaciones. Bueno, mi padrino Berna se esmeró bastante. Y la verdad que sí. Mira, escucha.
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0: ¡Ya voy! ¡Ay! 13 aniversario, raza, 13 aniversario
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0: Papanta.
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0: Ándale, papá. Ay. ¿Quién más, compadre? ¿Quién más viene? ¿Quién más viene? La Fe Norteña. Hoy nomás. Todos esos muchachos. Ya saben, el 14. Estamos ahí en los terrenos de la feria para estar con todos ustedes en el 13º aniversario. Gracias, Mauricio Medrano. Era la sorpresa que tenemos preparada en la preproducción. El ingeniero Johnny Salas en la producción y realización de este programa. Mi compadre Mix en el Master DJ. Mi compadre Claudio DJ Mix. Soy Jorge Luis Ramírez y los veré cuando los vea. Todos bajo el mando del señor Padrino Berna a través de la más jugosa de la web, la Naranjera de Ciber. Cuídense mucho. Aquí les espero la próxima en el Ciber Mix. Primero Dios.

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1: 11 con 16.

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1: 11 con 48.

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0: Decibels. 4:31.
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1: 6:38.

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0: 6:51.
1: Orden en la sala, por favor. Mexicano, yo sentenciarlo 240 meses de cárcel y al finalizar usted no podrá volver a los Estados Unidos. Jamás. ¿Ok?
2: Okay.

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Excelente mañanita, raza. Excelente lunes. Lunes 12 de octubre. Muy buenos días a toda la raza que está escuchando y sintonizando en La Naranjera. A los patrocinadores, ahorita ahí les debo el intro. Lo que pasa que pues como hoy no vino el Chuy, estaba todo pagado y tardan demasiado en prender las máquinas. Para no empezar tarde, pues de una vez le damos, ¿no? De una vez le damos, porque si no voy a empezar hasta las 7:30. Así que pues bueno, comenzamos ya este programa de Los Naranjazos. Muy buenos días a toda la raza. Aquí andamos bien graves, la gripa, garganta, tos, viruela, virus, sarampión, no sé qué sea de yo, pero pues andamos medios graves, pero pues aquí andamos, sacando el jale adelante esta bonita mañana de lunes. Así que muy buenos días, muy buenísimos días, señores y señores. Vamos comenzando este programa, patrocinado por los de la Denali Guinda y los de la Ford Negra. Este programa, en esta bonita mañana, dice por acá el señor...

Vámonos con más de las rolas esta bonita mañana, señoras, señores. Con más de la música. Acá en este programa, patrocinado por los de Nali Guinda. Los de la Ford Negra en esta mañana de lunesito, comenzando la semana con toda actitud. Vámonos con más de los temas. Para toda la gente de Santa María del Río, con una canción de Caminero de los Reyes de la Salsa.

Ahí quedó esto, raza, que se llamó el camionero de los reyes. ¿De qué? Del rey de la salsa. Continuamos con más de las rolitas. Esta bonita mañana de lunes, raza, con más cumbia. Avanzándole.

0: correr los naranjeros. No empiecen. Padrino Neto, Padrino Neto, Chuy. Está el mero perro Doggy de la pinche radio. Está Roncomán. Ni vayan a empezar, ni nos amarguen el día. Ni al mero perro locutor de la radio, ni a uno, por favor, ¿eh? Ahí les encargo.
1: ¿Ya oyeron? Está el Ronco, para que no salgan con que Padrino, Chuy, Neto. Bueno, bueno, buenos días.
2: Saludos para Eduardo, que está cumpliendo años y que va a hacer una fiestota ahí en Aurorita la Bella, para que le lleguen. Está chiquito el niño. Saluditos y ahí con la canción, la de las mañanitas nomás, complácame ahí, por favor.

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3: Hombre, muñequita fea, el garrote, Satanás, el paso del gigante, están descartados ahorita por todo el resto del mes.

Lunesito 12 de octubre, faltan 2 días para el aniversario de la naranjera de Cibers, ¿eh? Pasado mañana ya es el 13 aniversario. Dijo solo para toda la gente de Delgadillo y para el Puchano, que le locacharon robándose las tangas en la noche. Brendita Díaz de Garner, Texas, que está bien hermosa, en parte de sus 5 admiradores secretos de Mineral Wells. Ron Coffee, buenos días. Copa, la probadita con Fito Olivares. Un saludo para el Adán y Lilian, dice Texas, de Lilian, Texas, salía el Ravis o Rivais, ¿eh?

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1: Solo parto la gente por acá del puerco. Ya salen el rato para México, hasta como Ford vienen a meter la leña porque viene el agua.

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0: Lake Clan, Florida, de Lake Clan, Florida, dice que son unos terriers para la varilla.
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0: Saludos a la gente de Papillion, Omaha, Nebraska.
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0: A los yarderos más perros de Granny Shows, Texas, hasta Dolores Hidalgo, por ahí para Tavio, dice el Tavio que trae...

Benji y Sapo Venenoso, al José, que se la pasa en el baño todo el día. Es lo que trae el Chuy. Ahorita el Chuy anda malillo de eso. Dice que ocupa un tapón de la misma madera. Le come por cada la ruana. Saludos al tigre. Que ha de andar bien crudote el viejote. Dígale al cuñado Hernán que se le viene la concha.

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0: Mississippi, a Lidia Mendoza. Mi rato buenos días para Eladio Salazar. Acá andamos, traemos, dice la naranjera, todo volumen.
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0: Todos los albañiles por acá de CBA Masonry. Acá andamos pegando ladrillo allá por Sanford, North Carolina, arriba Querétaro y la naranjera.
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0: Ahorita regresamos con la banda, con los temas de la Tatachunda. Solo para la gente por acá de Arlington, Texas, de Paso, Texas.
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0: Dice mi cuñado, la potra, el primo, el amigo Pitaya, que andan bien en la pura joda, en el trabajo.
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0: Cloba, Coahuila, desde Arkansas, con el carnal Hoxan, el Eric.
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0: Solo que se reporta por acá que andamos zumbándole acá por Matancillas, Jalisco, radicamos.

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1: Bueno, ya comenzamos por acá con este programa en esta bonita mañana. Ni amores ni deudas con Toño y Freddy. Con esta rola dice me ronco. Escuchando la naranjera por acá para toda la gente que se reporta. Para el guacho René, Toño, Memo, Austin, Texas, ánimo canijos. El pendejo del Esparza dedicado para Ratón, La Hierba, Guanajuato, hasta Dallas, Texas. Dije que deje de andar de llorón. Nomás que esa rola no es de banda, ya la chequé, no es banda. Póngase la coqueta de Hugo Rosario, está desmoinizado, guay.

Dice, ¿por qué solo para el Chuy que se pintó sus labios? Pero como buenos días para el Chamo, el Gini, el Barbón, el Manolo, el Jaimito, la Palma Pegada. Radicamos acá en Atlanta, Georgia, con el Mono Verde de Gerardo Ortiz.

Bono Verde con Gerardo Ortiz. Buenos días, dice Doctor Mentiras del Moy Trompadilla. Saludos a la gente de La Punta, Jalisco, especialmente el Capullo. Ay, disculpen si se me salen los gallos. Amanecí bien jodido de la gripa, la garganta, la tos, el moquillo, la viruela, el virus, amarampión, la rebullola, gripe aviar, influenza, coronavirus, de todo. Mi compa Ronco, bendiciones, le encargo con los consejos de la banda Rancho Viejo. Pariente algo de los Players, la de Quiero que seamos novios, para toda la gente que siempre escucha el Chamizal. Loma de San Francisco también, familia Ledesma Aguilar, que andamos acá en la pura chinga de Musco y Oklahoma. Pura White Cup.

cómo se llama el troquero. 8:32 de la mañana, este bonito lunesito. Solo para el viejo pelón, ya se levante. Para el compa Beto, el compa Alejandro y el compa Niño hasta San Antonio, Texas.

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1: Buenos días, don Ronco. Póngase la canción del gallo, la de mujeriego y parrandero. Parrandero y mujeriego. Ahí pasó a dar mi amigo el gallo, al pichón de aguacatillos, al gallo de cieneguilla, a todo.

0: de Houston, Texas.
1: Buenos días, buenos días.
2: Ronco, buenos días. Fue con la gente, 30 años de la leyenda, pues, al Ricardo de Borborro, para el Primo Cash, para Gustavo el Dorito Mayor, para el Zúñiga Nefendiado de Primo, para Leno, Zúñiga Ronco, por una manera.
3: Rocomán, Rocomán, felicito Rocomán, por ahí te encargo un saludito para el suegro, para el Rubia, el compadrito Javier, el traje de Michoacán, para el patroncito Cruz y para toda la fita que anda escuchando, y para el ansioso, saludito Rocomán.

En la banda Rancho Viejo se llaman Los Consejos Viejos. Saludos para los de Chirquero Delgadillo y para Gabriel Lalo de las Juntas del Monte, parte del Wherever. Ya quieren andar bien felipotes. Saludos para el Dino y el Ángel que anda por acá con todos los poderes.

competencia donde es con las morras, puro planarse esfuerzo. Para el perro fiel de San Luis, que está por ejemplo enamorado de su chalán de Puebla, que el viernes uno de noche de pasión, dice, con todo sea por los papeles. Para Bonifacio Ledesma, de parte de Alexa, que anda bien, de parte del Chino, pelos de

A ver si dice se puede por ahí. Ahí saludo para toda la gente de Rhode Island, familia Olvera Martínez de Rancho Nuevo, con una de Montes, ahí para Evodio, que vamos acá, dice el pueblo, saludos acá, excelente día para todos, José Juan Olvera. Ahí saludo para Gustavo Aguilar, Brandon, que le anda echando ganas.

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1: ¿Qué cuenta más el señor Trini, la leyenda con los 30 años? Disculpe que no puedo hablar tan fuerte, se me anda cerrando el gaznate. Y no salgan con que es que te las tomaste bien fría, Ronco. No, son infecciones, son enfermedades que vienen ahorita por las lluvias. Fíjate que acá lo que pasa acá de este lado en México, cuando se remojan las casas de tanta lluvia, se hace humedad por dentro, sale hongo en las paredes. Que ni cuenta te das, y ese hongo es el que te hace que te enfermes. Eso es lo que dicen los doctores de este lado. Se te humedece mucho la casa y por dentro sale hongo, y ese hongo es el que te friega. ¿Pero qué podemos hacer? Por más que tengas bien impermeabilizado arriba, por más que tengas algo, se humedecen las casas cuando hay mucha lluvia. Hoy, ahorita está un día un poco soleado y creo que pues ahorita las lluvias no vienen por ahí en estos días. Así que pues ya se la pellizcaron las lomillas que estaban ahí esperando que hiciera mal tiempo para el aniversario, pero ya se la peinaron. Estos días vienen días agradables, climas soleaditos. Para el 13 aniversario va a estar con Mauser el clima. El 14 de octubre no presenta por ahí lluvias. De hecho, va a estar algún solecito por las tardecitas. Un clima, una temperatura pues muy, muy agradable para ese día. Así que ya se la peinaron las lomillas que estaban esperando que hiciera mal tiempo. Bueno, continuamos por acá en esa bonita mañana de lunes. Saludos para los perotes de Querétaro de parte del Capullazo. Oigan, mi compa Chuy, qué rollo, ya se alivianó, sino para llevarle un taponcillo de la misma madera. A la gente por acá del Chicalde, 2%, dice por un naranjazo, acá andamos acá en la chinga.

0: Cuénteme tantito el recodo. Esto se me andaba pasando. Cuatro velas de Monteo Durango. A los llorones de la postera. ¿Qué rollo? Buenos días.
1: Compa Rocco, mande un saludo a compa Chivito Mondragón, hasta en Georgia, que nomás se anda haciendo cocho.
2: Un saludo por ahí para el primo que está llegando del Estado de México, directamente desde Atlanta, Georgia. Primo Rossi, el tío. Un saludo para toda la gente de Ohio, Houston, y para la gente que radica allí en Austin, Texas. Saltito, ánimo, pura naranjera.

Chincheronadas. Un saludo viejo para Gustavo Gallegos, que está cumpliendo años. Pongan la canción Todos Creen, se aprieta Indomables. Esas no las pongo yo. Un saludo para Ligas, que lo encontraron por acá con el Dobalín. Bien abrazados. Bien, para saludos a Ratón de Guanajuato, que cumple 3 años. Allá en Dallas, Texas, por arreglar, dice. Todo por arreglar visas. Nada que viene a verlo. Póngase el tiro, compa. Buen día por acá para todos de La Naranjera. Saludos ahí para Brenda Díaz, aparte de un admirador que la quiere mucho, la extraña. Buenos días para acá para saludar a la gemela de San Gabriel, que no vino a chambear porque amaneció empiernada con el güero. Miguel Rivera, el amor de mi vida, dice por acá. A ese niño que no se terminó el 24, que se quedó en la hielera. Un saludo para el ganso de Tixquiapan, que todavía no quiere trabajar, nada más está acostado con su chalán el Braulio. Ahí para Gustavo Adán, la pulga, vamos rumbo a Tlaltenango, Zacatecas. Señores, ahorita regresamos con la música de banda, digo, con la música norteña de acordeón. Se acabó la banda, es lo que se acaba de acabar. A la gente chambeadora de Damove Construcción, hoy llegó temprano al jale con sueño, pero llegó temprano.

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2: Buen día, banda, ¿cómo andamos? ¿Cómo anda la raza? Ya comenzando este programa. Un acordeón jugoso en esta bonita mañana. Repórtese a cabina 487-121-4393 o a través de vía inbox de la página web de La Naranjera. Para que pida su rola, su saludo. Ahí está el teléfono a cabina y ahí está en la página web La Naranjera a través de vía inbox. Saludos a la gente de Estanzuela, Mesquite, Carmona, a las familias Jacobo, Grimaldo, Cuevas, Sánchez, de Houston, Texas.

0: Aviente una rola ya para todos los de Guanajuato que andan aquí pegando ladrillo, pegándole al chupón.
1: Eso, ánimo, que no afloje la raza porque no rinde el jale. Un saludo para, dice, para Prieto Guerrero, por acá, que no quiere trabajar, su macho Betín, y arriba la charca. Y la zorra chimuela del grupo Ramiro Barrera, que no se hace nada con la canción Aferrado. Ronca, a ver si entra por ahí la danza del venado Alfredo Olivas, pura gente de la naranjera. Si no es banda, si entra, que sea norteña, creo que sí entra. No recuerdo bien si le ha puesto banda de norteño, pero ahorita la checamos. Y si es norteña, pues claro que sale ahorita. Y se le encargo el gato negro con Juan Acuña para el compa Marcos, primo Pifas, carnal Boro, el May de los Vázquez, que destapen las guamas. Así es, señores, siempre le recuerdo a la raza reportarse tempranito para que alcance rola, porque luego llegan bien tarde, no alcanzan rola y ahí ya andan llorándole al padrino, que el ronco no me pone la rola, padrino.

Es el aferrado de Invasión en Nuevo León. Salud para la colonia de los Chispas que andan por acá todo Nueva York. En la pizca de manzana ni el agua los detiene. Salud para los checadores que andan con todo. Desde Michigan, salud para Eric Castillo que está cumpliendo años con la del cumpleañero de los Amos de Nuevo León. Saludos a Grand Rapids, Michigan.

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2: No, nosotros, sino más que nada el que escucha este álbum, señor. Cuídenos, bendiciones, protégenos hoy y siempre, señor. Te agradecemos todas las oportunidades, otro día más de vida, señor.
0: En nombre sea de Dios, iniciando la semana, raza, ánimo, no le afloje. Un saludo para Mauricio Pérez, con la canción del Giro Bravo con Vagón Chicano. Dice por acá, no capé del Javi, bendecido de Roncomán para los arquitos, Pino Zacatecas. Pero también Vázquez, alias el Papucho. Saludo para su hermano maestro, porque ya se quiere regresar a Ojo Pinto. Aquí su patrón no le da break. Ahí para don Benji, de parte de su compadre Catán, con algo de los halcones de San Luis.

0: ¡Tómale, perro!
1: Avanzando el comando de las rolas. La das el venado del Fredito Olivas, viejones. Avanzando con más música. Salud para la chamarrita de Austin. Buenos días. Saludo, dice, por ahí para el Maco de Fuentesuelas, que ya anda por acá con una panzona. O ganas de una panzona, ya le anda de una panzona, ¿verdad? Saluda a Renolfo Junior, nadie como tú. Un saludo para el Puchis, el perico que no están haciendo nada. ¡Ahora, huevones! Rey de mil coronas con Lalo Mora y para Capibara, que anda bien cruel.

Está rolando para don Ángel Galván, que andan echándole ganas, no le aflojen. Acá mi compa Rocco, buenos días, dice: deje que las culebras hablen, la pura envidia, póngase una canción de Arriba la Compañía, y cómo de que no. Acá dice: va una canción de la clica de los dos de Tamaulipas para Mangas, cuate, dice: va el Durazno. Roncofi para los Flamas de Puentechelas, que estamos bien graves. Belleza Cantina de Cardenales. ¿Será que entra por ahí haciendo memorias de los plebes? Luego la gente desde Colombia, Missouri, puro Yardero

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0: Pero te lo pasito arriba y le cargo algo de los buitres de Culiacán, la de Ven mi amor.
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0: Aire de Tito los Reyes del Camino, la gente de por acá, el Maño CRB de Fort Worth, Texas.
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2: Fíjate el amor con el tema de Nadie Como Tú, Arnulfo Junior. Un saludo, dice, para Alex Robles, que quiere un raspado. Así como dice Lloviznando. Dice para el Mantequilla, el Wicha y al Nábora de Morales, Texas. El maestro Lucas, la raza de los Vázquez, Mezquite de Carbona, desde Arandas, Jalisco. ¡Súbele!

El Giro Bravucón es un corridazo de los del Arrollador Vagón Chicano. Ponte, te llevaste lo mejor de mi vida, dice con los invasores. La gente de Napa, California, andamos acá bien crueles. Ahí los maestros por acá se la hayan. Por ahí para el Pelavacas, por ahí para el señor Moreno. Y tal saludazo también por acá para todos los plomeros de JD, de JD, de JD, de San Luis Potosí. Y Honduras, en Austin, Texas, póngase una de Marco Marroquín, de parte de La Loba. Tangamán, por ahí para el güero de los Villegas Remodeling, que andan bien crudos. Raza Palmillas, Espalmillos, Jalpa, Zacatecas, para el compa Chuy. Lara, con una canción de Raúl Beltrán, un bote de las de abajo. Ronco Mal, le encargo la canción de Voy Navegando con los Dinámicos del Norte, la raza por acá de San Luis, de La Paz, y todo Guanajuato. Primo, hoy para toda la gente que anda en Cementeros, ahí para el Juan, el Carrasco y su hijo y el Güero. Andamos al cierne, ahí para destapar las barrigonas. A todo el Cerrito de la Cruz,

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3: Hola, pero continuamos con más de las rolitas esta bonita mañana de lunesito, señores. 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Les saludo para Diana Rubí, Daniela Reina, de Maya 3 en Finca, San Vicente. Dice algo de mi banda, el mexicano, feliz. Estamos con Norteño Acordeón, esa son de banda, ya se acabó la banda. Ahí se lo dejé el tiempo del mano larga, el señor Lalo Mora. Dice, saludos por ahí con el perro, con el más perro de toda la guay, dijo aquel otro en la mañana, o sea, con el Chucho, man. Es para el May de Dallas, que ya alimenta la concha, dice que trae el chiquigüite bien entumido, y de parte de Genaro García. ¡Súbale!

Vamos arriba ese ánimo, raza, porque es lunes, el puerco lo sabe. Soy parte de la banda que se reporta porque esta mañanita. Saludos por ahí para José Balta Hernández, padrón. Una canción, maldito capricho de los rileros. Eso los pone el Neto, yo no pongo norteño acordeón. Digo, con saxofón, solamente acordeón.

El rey pobre de Tigrillo Palma. El Tigrillo Palma no es norteño acordeón. Ronco, dice el gallo, que yo no sé para qué quieren tanto. Dice que

viernes para ver cuántas hojas les van a quitar esta vez porque son bien ratas. Se llama La Daga de los Tigres del Norte, siendo las 10 con 10 minutotes ya por acá en ese momento de esta mañanita de lunes 12 de octubre. Saludos para toda la gente, saludos cordiales para todos los Zapatas de Jesús y Zapata González. Dice por acá, un saludo hoy para Hugo Acosta, aparte de su compadre Potro, su comadre Manuela,

Dice Márquez acá radicando en Norte Carolina. Santos que anda en la pura chinga echándole todas las ganas en el jale, ánimo Santos. Dice por acá para el cortorrín de Barbecho, Mezquite y Carmona, que anda en la pura chinga echándole todas las ganotas, escuchando lo más jugoso.

0: Saludos para Jesús García. Dice por acá los de la Adena Liguinda que andan bien crudotes. Mándenos patas en el yoyo. Oye, con razón no se levantaron de la mañana, no se reportó ninguno. A entrar con el yoyo para arriba. A toda la gente de Luciana desde el norte, para toda la gente por acá de Progreso, municipio de Río Verde, primo. Ahí saludos para Chiquis de Corrales. Súbale, viejo Crudelio. Ahí da para Roncorne, hasta Mexia, Texas, de parte de sobrinos, allá por Mangas, Guatas. ¡Súbale!
1: ¡Súbale!

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1: Saludos para Chuy de Lakeland, Florida, que no trabajó, dice, el sábado. Andaba bien cruel. El Cuchara de Oro de Fuentezuela, se para el Morris, el Mechis. Buen día, compa Ronco. Noé dice, ¿dice qué? Noche de enciclopedia, Alfredo Olivas. Ánimo, viejo. Ponte una de Dinastía de Tuxantla, el Memo que anda bien crudote. Fercho de Dallas que anda como la birria de Estela. Nomás que la dinastía no entra, aquí estamos con Norteño Acordeón. Libro abierto, compa Ronco. Dice también por acá, reportados el cachete Monkey 18. Escuchando la jugosa hasta su barrio, Huepalope, la pura 17, hijos de su Michi Michi.

Saludos, don Ángel Galván, ahí para su hijo, a la gente de Jodea Guasolona, un patrocinador de este programa de acordeón jugoso. Dice el saludo por acá para la raza de la Noria Nueva de parte de Rambo con la canción de la evolución de los hermanos Espinosa. 10:23 de la mañana y es lunesito, raza. Ya huele a viernes, hombre, no le afloje. Dice Ronco, ¿cuál tejana se va a poner para el aniversario? La que le trajo el gallo el año pasado, la que le va a traer este año. O la que le va a regalar el viejo pelón. ¿Cuál si el año pasado no la pagaron y tuve que ir a regresarla?

tardecito, raza. Por acá seguimos con los saludos para toda la gente que se reporta en el WhatsApp de cabina 487-121-4393 y en el inbox de la página web de La Naranjera. Dice por acá los chirroqueros más perrones de Antonio Amaro, Durango. Ánimo al cuadro, raza. Dice, como dice aquel, como dijo aquel, ando como limón de cantina, se nos soltó la bolsa y llorando, comiendo pura maruchan por culpa de los de 1500, pero bien felices. El tallado de corrales, salías el güero,

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3: Llegamos a esta nueva live session. De las más pedidas, necesito dueña. Dice.

boca para los primos, dice, para mi papá y mi tío Mauricio, hasta Houston, Texas, con Brooks Concrete. Vaya por acá de los supers que andan bien crueles, unas patas en el mero yoyo, allá la funda del Pezuñas, del mero Mugres de Atlanta.

0: ¡Ánimo! ¡Me quedé querido, viejones! ¡Continuamos! Super Show, la Nore Nueva, más conocido como El Gordo, ya tiene como 3 años en el gabacho y todavía no puede pagar un cartón de caguamas que me pidió antes de irse el güey, dice, es chirroquero.
1: Llevaste.
0: Grupo de techos y terrazas de Corral de Piedras de Wisconsin.

0: Hoy andaba buscando la rola de Haciendo Memoria, pensé que eran los plebes de San Luis, pero son los plebes del rancho y pues esos son de otro programa, del de banda que ya pasó por ahí anteriormente. Un saludo para toda la gente que está chambeando allá en la Harmony Valley, allá en Wisconsin, que son los de San Miguel de Allende.
1: La

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2: El salón para la Torija y se canta en Celaya, Guanajuato. Buenos días para Cancelo, para Carmelo Cruz, Luna de Tierra Nueva, parte de Marta. El Prieto Zorro hasta los Vázquez, Mestizí de Carmona, que andamos bien crueles. Un saludoso para el sediento del Morris, si trae, ¿qué? Que si, no hombre, no lo entiendo ahí que dijo, nomás dice que para la cura, pero ¿qué dice lo demás? ¿Quién sabe? Ahorita lo deletreamos, no sé si sea en inglés, en ruso. Vete desde Montreal, Canadá, el compa Cheque, saluditos, soy Ánimo Raza. La clica Doctor Mora, Guanajuato, con una canción de Gastando Verde.

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2: Dice mi amigo José, hombre perro que anda encerrado, dice, en la perra de sus amigos de finca de San Vicente. Pura rolota perrota, apenas le diste el clavo para curarla, andamos bien bofoelios, dice, bien arrastradotes, pero en pura retrochacaliza, en sintonía perfecta de la mera perrísima, puro 372, representando a San Miguel de Allende City, Texas Ranch. Buen día por acá la gente de Pinalito de la Cruz. El juez que anda en la friega es parte de su amigo Alejandro Aguilar,

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1: Un saludo para Marcelo Aguilar y Inés Aguilar. Ánimos, lo naranjero.
2: Está bueno, está bueno.
3: Acá para todos los cachamucos de Warcraft Construction que andan allá radicando por Fútbol, Texas, no más se andan haciendo la cumbre. Un saludito especial para el Chilaquil, el Payito, especial para el Pañuñito también. Échale muchas pelas.

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1: El Popa hace parte del Chanclotas, Chanclot Van Damme. Un saludo, dice, para Neto de Buenavista. Acá para Horacio, los Vázquez de los Vázquez, Mezquite y Carmona, que según andan trabajando y nomás andan dándole agua a la perrita. Pónganse a chambear, huevones. Don Javier, quedamos acá en la friega en el autolavado Morales, en Tampete. Segunda sección en el municipio de Aquismón. La raza por acá que anda en Norte Carolina para Edgar Arellano, el Philly, el Cala, el Hermelindo. Dicen saludo para el maestro Don Armando de La Laja, mi tío Brian Lavalla, mi tío Raúl Freestyle de Hermano Espinosa. Hombre, llega tarde, carnal, fue con la primera que iniciamos el programa esa rola. Puerta blanda con traficantes para Selene Arreola de Salcido, Durango. El amigo Rafa Sánchez de La Vaina Grande con la canción de Sabido Quién Era Yo. El perro Tony y Diego de Bipolar, estamos pisteando. El zorro hasta los Vázquez. Dice ni qué May de Dallas, ni qué nada de parte del Chalán Jairo. Para Mangue de Peñasco, de La Oreja Exótica con una canción de Intocable. Y a ver cómo están haciéndose, güey, de parte del

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3: Ok, señores, ya me paso a retirar. Excelente lunes para todos ustedes. Nos vemos mañana, martesito, primero Dios, 7 de la morning. El Cochiloco de la Noria nueva que nomás anda paseando en la

0: Saludos para Chabelo, el famoso frijolín.
1: Perdón, un saludo para mi mamá, para mi papá, para mi mamá, para mi tío Simio. Ahí pones algo de la banda brava, tío Ronco.
0: Perrillo, ya saliste del bote, viejo.

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Entonces, estamos dando inicio al programa de la hora de lonche. Muy buenos días a toda la racía que nos escucha en esa mañana de lunes 12 de octubre del 2026, señores. Arrancamos la hora de lonche, patrocinado por J. Pérez Construcción en Indianápolis, Indiana. Don Jorge Pérez, el saludo bien especial. Y también el saludo para todos los que nos están escuchando.

dice, saludo para Johnny Mora, que anda friega la manzana en Nueva York. Saludo para toda la raza de Querétaro. Saludo para Sensuela Mesití de Carmona, la raza en Houston, Texas. Para Jonathan Martínez, desde Houston, Texas. Aquí andamos en el roofing.

micrófonos, señores, se llegó la semana. Ya estamos a nada de la fiesta de la jugosa. La fiesta más jugosa del año, señores, 13 aniversario de la naranjera. Ya estamos listos. Esperemos que ustedes también, ¿eh? Llega la música al conjunto Tempestad, lo más nuevo, lo más

Llena al César, que anda bien crudelio. Si no fueron a trabajar, saludos desde Vaguitos, de Orbora, Guanajuato. Ahí también para el seguro chido de Alonso Yañez, que amaneció con la Cecibaguita, dice: saludos, para que Dios no quede estrenando votos.

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1: Mix, buen inicio de semana. Saludos para ti a los que están en cabina. También para los mandilones de la constructora Antonio Guerrero Pachongas. También saludos para los ruferos de Guanajuato.

rola de la senda salud, camioneta para acordarme de mi mujer. Y suelta tan incómodo de que no. Eso ya no se valen, luego nos regañan. Dice, saludo para Reque, que anda allá por Hueco, Texas, que anda en el riego, Mineturrias. Dice, si invitaste a la de la Porfirio. Va a pedirte desde ahorita que la dediques la de los mensajes perversos. Me tiene bloqueado, viejo, esa no me habla.

Pues sigue se la anda rifando al Lagos de Moreno. Saludos en Chaleneto, la diosa de. Dice, con la de la diosa para mi morenita que tenemos 2 meses de casados. Ay, saludos para el 12. A la raza que nos escucha en Durango. También saludos para Pilo de Matancía, Mesití de Carmona desde Arandas, Jalisco. Con la limonada verde. También saludos para Neto de Buenavista. Dice, para Zorro Prieto, se lo vas que Mesití. Buena, Neto, manda saludos para Rafa Vega que traía la cruda por dentro. Dice, ay, saludos para papi, a Leonardo Ramírez que hoy amaneció jata. Saludos, saludos, muchachos. Neto, buenos días. Saludos cordiales desde Tierra Blanca, salí por los sin capital, una rola del Bravo, el Burro Loco. Saludos para el Davo Loco, a la familia Esquivel Monreal y gracias, mi neto. También saludos para todos los maestros, a los chalanes de Fuentechuela, saludos más perros. También saludos para Monstruo, a Chiro, a Chicotón, para Tigre que andan en pura friga. Buenas tardes, saludos para las chivas de la Dina Grip. Compañero, mándale una patada en el mero yoyo, dice, para pezuñas de los hoops, porque no entiende que se tiene que bañar diario, dice. Ay, saludos para Prieto de los Vázquez, saludos para su papá, el señor Chacote, que lo quiere un chingo, con la canción de los Tigres, La Manzanita. Saludos para Giovanni Guzmán, a su mejor amigo Cherikin. También saludos, dice, para mi estimado Josué de Veracruz, que anda de árbol a árbol. Yanni Escalera ocupa su amigo, de su amigo Pablo Mendoza. Saludos también para Tuntuna, Gustavo, a Saúl, al Pulpo, para Pulga, a Chico desde el Hospital Ángeles, San Luis Potosí. También saludos para Nacho, a Jera, a Martina Tabo, a Baldo, a Jorge, a Dan, a Alejandro, que andan escuchando La Naranjera con algo del conjunto Río Grande. También saludos para todos los que nos escuchan en Houston, Texas. Para Manuel Alvarado, que anda dándole duro a la instalación de piso. Saludos para Jude Greenville, Texas, que está bien triste porque no ha mirado a Chule de Comercio. También para toda la raza de Barraza Brothers Construction, para Bel Calzada, Alex Piñón, al famoso Brian, que vamos rumbo a New York. Y desde Las Cejas, a todos de Guanajuato y Veracruz. Neto, buen día, si me puedes complacer con una canción del conjunto Primavera, la de Cariño a Medias, y salud, Neto, gracias, gracias. También salud para el Zorro, Aprieto de los Vázquez, que andan bien crudos, aventando la tripa, dice, y se la curan con pura agua. Algo de los Indomables. También salud, dice, la canción de la Flor de Piña, para los López Hernández y López Sánchez, a toda la raza de la Cabra Mesitic. También para los Yalines de Compañía Lugo, hasta San Antonio, Texas, el Compa Beto y Cuarto de Milla. Mi Neto, salud para todos los amigos de Santiago, a la raza de Pino Zacatecas, de parte de Cornelio. Saludos, Neto, buen día. También para los Gómez que andan en la Manzana. Saludos, compa Neto, allá para los chirrujeros de Yanuri, que ya quieren que sea viernes para ver cuántas hojas les van a quitar esa vez. Compa, saludos para el grupo de plastiqueros de la Musan, que van rumbo a Luisiana, Javiera, Clemen, a Mario, a Misaela, Conce, a Samuel, y para Samuel, 2 veces, ahí con la canción de compas. Neto, la rola de Me Convierto en Marciano del conjunto Bravo. Saludos para la raza de San Luis Potosí, que radican en Texas. Dice, hola, buenas tardes, la del Cocolíneas de los Originales de San Juan. Saludos para toda la banda. También saludos para Chuy, Auriela, César, que andan sacando una bomba en los invernaderos de San Luis de la Paz. Y gracias, compa. La del carro Coco de Sixto Niño. Saludos para todos los de Villa de Reyes. También saludos para Diego, a Tony, que no fueron a trabajar por borrachos. También saludos para toda la raza de Ganado Texas, de parte de Cholo Barajas, arriba a las 11 del Cubo, Guanajuato. Saludos para Don Salero de Texarkana, para el Katana, su compadre Don Benji. También saludos para el 411 de Veracruz, que andan con todo echando mezcla y ladrillo. De rato la voy a comprar una panzona para que se aliviane. Al Capibara, que anda con todo trabajando. Y era todo lo que teníamos pendiente de mensajes de la hora de lunch. Gracias a los que estuvieron reportándose. Vámonos al comercial y regresamos, porque vienen las cítricas. 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
2: Señores, arrancamos el programa de las cítricas. Excelente tarde para todos los que siguen en sintonía de la jugosa. Vámonos con pura rola para curar la cruz. La para toda la rocía cruda. Una rola para que le siga, muchachos. Bienvenidos a las cítricas. Saludos a don Carmelo Martínez, que quería la salsa, patrocinador de este programa.

mezcla de esa, compadre. Se la cambalacheó por otra al Commander. Esa no la conocía, viejo. Traten de no pedir rolas muy explícitas, muchachos. En este salón para pecheras, para Miguel, para Panchito Sano, para Sergio, Pro Regadores de Vivex, a toda la

Prieto para la señora Chagote. Saludos también dice para Prieto Guerrero, su pandilla de Boca Secas, su machote Cutini para la raza Charca. Ahí con la de Yo Pongo Las Reglas, Neto para la raza que anda en Freguen, Ejido Mora, Mesitic. La canción de Se Vale Soñar. De

0: mi compa Rafita, mi compa Nani, ver, muchachos ahí. Yo quisiera que cuando llueva, en vez de agua, cayera perico, hijo de su pinche madre. Saludita, la buena.
1: Te hago una recio, mi compañero.
2: Que suena, viejo.

Gallo, para Benza, Rocky, a Brian, a Perrote, a Chuy, a Giovanni, también para Pollo de la G&G. También saludos componentes para Alexis Ibarra, para José Llamas, a Diego, a Rulfo Zapata, para Odelio. También saludos, dice, también para Bigotón, una canción de Nicolás García. También para los camoteros de Bardamá, Mississippi. Saludos para toda la raza que anda jalando la obra en Palmar Primero, con la canción de Secreto de Confesión.

Padilla, para Mares, a Noel de parte de Chivo, a toda la raza de Michoacán. También saludo para Revol, que ya se le quitó la cruda. Dice que nada más le duele el uyuyuy. También saludo dice para Maestro Don Armando de la Laja, que nos la andamos curando.

Con eso nos despedimos, señores. Antes, que se queda pendiente, dice ahí saludo para Don Ani de Planaza, su equipo de mantenimiento. También saludo dice para Dolores Hidalgo, la raza de San Vicente. Saludo dice para mi patrón gordo que anda pegando bloques. También saludo para Chocobanco, que dice que anda bien crudote, con una buena rola hasta Barranco, Texas. Para Tavo Vergel, que anda bien pedo, lento para la familia Hernández de Gido Mora Mesití. Saludo para César García, que anda a todo volumen. También para el Mantequilla, el Huizca, Débora Morales. También saludo para Itzel Aguas de González, el derramadero de Juárez. Saludos a la chaparrita de Osin, gracias. También saludo para Vivi de las Gallinas, que anda bien guapo. Para Freddy Vela de Matancillas. Para Regis, que anda chambeando. Sale, sale. Señora, muchas gracias. Yo me voy, me retiro. Nos escuchamos primeramente Dios el día de mañana en punto de las 11 de la mañana en el programa de la hora del lunch. 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Gracias. Excelente tarde, excelente semana.

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¡Vámonos! Vamos a iniciar iniciando, carnalitos. Dice por acá mi compachuyo, ay nomás porque ando crudo viejo, ya casi pedote otra vez. Suéneme esa canción que se llama Cerveza al Aire. Saludo también para Ritos Lara. También para allá para Cuetillo de los Atoles. Saludo para Pancho Loco, arriba la charca. Saludo para Don Gaby de la Noria, también para el Rocha de San Diego. Saludo para el Regis que anda bien enojado siempre. ¡Hombre, mijo! ¡Alégrese porque vida nomás hay una, primo! Y pues para andar amargao, pues como que no se vale. Así nos están descargando la chifusca, carnal. Hay que andar siempre con una pinche sonrisa, viejo.

0: porque no te olvides de mí, viejo.
1: Échale.
2: Y un saludo para el Chulo y para tu pa, viejo.
1: Sale.
2: Hasta Salinas Ranch.
1: ¡Ah, güey, güey! Saluditos ahí para mi compadre Guangara. ¡Vámonos! ¡Vámonos!

Pero contéstele, mi reina. Dice, mi compa Chuy, andamos bien malitos, mi viejo, póngase. El padre de los Anthrax de Revolver Cannabis. Y saliendo, viejo, directito a la farmacia. Saludos desde Napa, California.

0: ¡Tómale, perro!
1: ¿Qué no quedamos de ponernos un parrandón hoy?
2: ¡Échale, primo! ¡Vámonos! Dice mi compa Chuy, te encargo por ahí la del 911 de los huracanes. Saludo para el güero de la lomita que ya anda echándose una...

0: Y lleva por nombre Ma-
1: Échale, parido, vamos con esta rolota de los hermanos Vega Junior. Se llama Maldito Antojo. Dice mi compa Chuy, viejote bárbaro, póngame esa, por eso que veo pasar de los pumas de

García, también dice por acá mi compa Miguel, saludos al padrino Zeto, también para Roy. Y andan por allá en la chamba en Amarillo, Texas. Te encargo por ahí la canción del tío Laco, por ahí de Los Alegres del Barranco. Ándale. Dice mi compa Chuy, póngame la de Hasta el Perro de Grupo Libra.

En el edificio de mi compa Chuy te encargo saluditos también para el gato del mero Pujalcoy. Si se puede, te encargo la rolita del moro de cumpas. ¡Ay, saluditos!

0: le anda de echarse una panzona. Échale, carnalito. Saludos también para la terminación 9622. A ver, carnalito, ¿qué traes? Pásale.
1: Michuy, que me cante el Chapeti. Échale. Michuy, ponme una canción para ponerme a puro destape y destape panzona.
0: Ay, ay, ay.
1: Ay, ay, ay, Lila, ¿dónde estarás? Un saludo para el Chuy de Aguascalientes y un saludo para el Ochoa de La Chona, Jalisco. Y un saludo para mí, el Conejín de Zacatelco, Tlaxcala. ¡Yupi!

0: Chale, viejito, ya casi nos andamos retirando, viejos. Dice por acá mi compa Chuy, muy buenas tardes, te encargo la de Vivo Alegre, por ahí de los Farmers. Muy buenas tardes, mi compa Chuy, dice por acá, mándeme saluditos también para Sandra, saludo para Itzel del Derramadero de Juárez. Si se puede, compláceme con la canción de Grupo Laberinto, la de la barra. Ay, porfa, arriba la más perra de toda la web. Wilson viejo, pues cuál más. Saludo para Tiano, mil amores, hasta la Pánfilo, Natera, Sausto. Que anda por allá en la pura quema, carnal, en la pura friega. Ahí le encargo algo de los dos de Tamaulipas, porfa. También dice por acá de este lado, mi compa Chuy, si se puede, compláceme con la canción de Botecitos, de Edgardo Núñez y la Hacienda Norteña. Mándame saludos hasta Jaumabe, Tamaulipas, desde Denver, Colorado. A la raza de Barraza Brothers Construction, saludo para Alex Piñón, Abel Calzada, al famoso Brian, también para la raza de Guanajuato y de Veracruz, saludotes. A mi compa Pablo García, mi compa Manitas, saludito mi compa. A ver, mi compa Everardo, pásele, primo.
1: Saludos, saludos, saludos para toda la gente del Barney, puro chingón, para los Guatemala.
0: Sale.
1: Y para la banda del Richard, el Máscara.
0: Sale,
1: el
0: mi hermano.
1: George, el Michoacano, por ahí el Fercho de Ademero, Guatemala.
0: Échale, échale, échale.
1: Chávez, el René. Puro Guatemala.
0: Ya
1: saludos,
0: está,
1: saludos desde Michigan. Pura Ándale. Gente del Barney. Y el chino, que es el culito del Barney.
0: Ya está, carnal. Dice por acá mi compa Chuy, aquí andamos todavía echándole ganillas. Saludos también para el Puma, Churras, a mi compa Chita. Saludo para Juanito. Si se puede, compláceme con la rola del jefe de las plazas. Muchísimas gracias. Ándale pues, mi rey. Vámonos, viejitos. Son los Tigers del

0: señoras y señores, muchísimas gracias a toda la raza que se estuvo reportando, viejo. Mi compa Chuy, la pizza. Te encargo por ahí algo de la fiera de Ojinaga. Saludos desde Charlotte, North Carolina. También dice por acá mi compa Chuy, muy buenas tardes. Saluditos para Julio López, la changuita de San Pedro Ojosarco. Que se mueva como en la mañana porque apenas es lunes. Ahora, atentamente, su hinche amor. Órale, mi compa Chuy, compláceme con... la música de Los Alegres del Barranco, la del terror, ay, porfas. Mi compita Chuy, muy buenas tardes, feliz lunes, se reporta el mero mero, el perrito Vanegas. Saluditos para la compañía de los perritos pechurrientos de Matancillas. Mi compa Chuy, te encargo los 18 primos, saludo para los tellos. También a Pato Cabrera, curándonosla con una panzona, súbele a la vecina. Pura chulliza, saludo para los Fiesta, los Flama, la Bruja Moreno, Carlitos, Fiesta, también para la Indomable. Saludos también para el Fofi, hasta Tequisquiapan, que anda bien sudado del... del Julián. Saludo para la cuadrilla Valderas, puro Morales, Texas. Mi compa Chuy, saluditos también para Chago, para Toto, para Dani, también para el patrón, a piloto de todo San Luis. También para José Luis, que estamos celebrando su cumpleaños tomándonos unas panzonas desde Armadillo de los Infantes. Saludos también para los matanceros que ya tienen el chivo en el hoyo para la barbacoa. Mi compa Chuy se avienta con su programa, viejo. Saludos para el barrio tercero desde Virginia, su compa José Holguín. Saludos, mi compa. Dice por acá mi compa Chuy, compláceme con la canción del Bluetooth de los Inquietos del Norte. A disfrutar. Mi compa Chuy, la del Commander, el corrido de Berardo. Ay, porfas.
1: La vieja que no.
0: Arriba Querétaro, saludos. Dice por acá también para mi amigo el Danilo, que no vino a chambear. Saludos también para el Mamachichis, que anda bien lobo domesticado. Saludito también para Chifo, que anda en los Betabeles, allá en Wisconsin, en Harmony Valley. Póngame la canción de las Mujeres Bravas. Saludos también para mi carnal Chato, que está en el cielo. Te encargo la canción de los Ávila, de la Tierra al Cielo, de parte del Coquis. También de por allá, mi compa Coyote. Suene la más jugosa aquí en los Vanegas. Mi compa Chuy, saludos. Para nosotros, mi carnal, pues no se me desespere, mijo. Desde cuando hubiera salido, pero volví a escribir. Dice, muy buenas tardes, mi compa Chuy. Aquí estamos escuchando en Dallas. Te encargo saludos para Cuadre el Diamante, de parte de los integrantes de la compañía de aire acondicionado Puente. Saludo para el Ser de Tijuana. Mi compa Chuy, compláceme con la canción de Me Gustó Vivir la Vida. Mándeme saludos también para Santana y para Chihuahua. Saludotes. Saludos desde Dallas, Texas, también para la raza que se la rifa en la company Tudon Electric. Y ya casi se llega la hora de ir por las Kawasakis. Aunque sea lunes, feliz inicio de semana, raza.
1: Uno.
0: Saludos a mi marido Homero Granados, que ya se encontró trabajo. Que junto con su compa Víctor se la pasan escuchando La Naranjera, pero le bajen poquito, hombre. No los vayan a correr de la chamba. Saludos al gemelo López de Santa Ana, de parte de su primo Reyes Loco. Saluditos también para la raza de la finca San Vicente, también para el León. Saludo para Gus, para don Héctor, también para Eliseo. Al compa Rocha, Santos, también para don Javi. Saludo para el Regis de San Diego, arriba La Naranjera. Ahí también saludote para las muchachas de limpieza, Marisela House, Gleaners. Échame por ahí la canción de los Ávila 35 Sur.
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0: Sale pues, viejo, ya no alcanzo con lo demás. Mil disculpas a toda la raza, viejo, que no alcanzo a sacar su mensaje, pero son varios. Ya no alcanzo, luego se me enoja el Pancho López. Así que pues bueno, muchísimas gracias a la Indomable, a mi compa Panchito de la cofradía y a los chavalones de Taquería El Rodeo de Bolden, Georgia. Mi viejo, muchísimas gracias. Ahorita nos vemos en Los Gallos Potosinos. Ya te la sabes, mi compa, Gallos Potosinos, puras canciones de grupos.

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0: Bienvenidos a Los Gallos Potosinos, mi hermano, vámonos.
1: Agarramos el 35 Sur.
0: Sí, para acá, mi compa Chuy, muy buenas tardes, saludos y bendiciones en cabina. Mándeme saludos para Carlitos Cruz Luna, para Luz María Cruz Luna, de parte de José Luna.

este borrachote. ¿Cómo andamos? Si se puede, te cargo algo de los caciques. Saludo para los chavalones de Suelta la Perra.

buenas tardes. Póngame la canción de Sangre Mexicana de los Narcos de San Luis, carnal. Esa no es de los Narcos. De parte de Javier Bartolo, también para toda su raza que se encuentra por allá en Estados Unidos, especialmente para sus hijos, el canario Bartolo, Marco Antonio Bartolo, también para Vic

saluditos ahí para mi compadre Chinito de Cieneguilla. Al gallo de Cieneguilla, saludotes a Pancho López, el más cachondote de toda la web. Y a don Jorge Antonio Monsiváis, el rey de las sierras.

Jesús García con algo de los indomables de Cedral. ¿Por qué nos venimos al norte? Muchísimas gracias y bendiciones. Saludo bien especial también para la señora Lore Salas.

0: de fallar. Saludos a toda la raza de Puerto de Providencia, Mezquitic de Carmona.
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0: Saludo para el Morris, también para el maestro Benchi, también para toda la familia Cristian Hernández.

0: Es por allá en el jale. Saludos al perrito Vanega.
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0: Ahí también para los Jacobo de